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1: Guaguan, papá.

canción. Claro que sí, yo sé cuál era, señor Banton. Por ahí mi manito Manuel Guzmán, que ya está reportando sintonía. Por aquí dice también, es

esposo Mendieta dice que lo amo muchísimo de parte de la gemela. Saludito, gemela. Dice un saludo, papi. Activos, grúas, modesto, dice Racing

Soy modelo 84, vieja escuela. Así es, mi hermanito. Andamos parecidones, no crean. Esteban dice, buenas noches. Saludos para ustedes en cabina. Aquí reportando desde Llano de Quetzal.

0: Qué duro, ya viene las épocas dicembrinas. Recuerde que si usted quiere ganarse esa llave maya, fácil, sencillo, escríbame, mande mensajito.
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0: Por ahí mismo, nada más tiene que mandarme un mensajito, mandarme saluditos. Y ya queda participando directamente por eso.

DJ Bares del miércoles va a estar allá en La Chicha, en la Cali. Y el viernes va para El Patio, dice, en Lagunilla de Heredia. El señor DJ Osiel va a estar presentándose en la concentración.

Soy Wallace desde Cartago, dice aquí, rumbo a la montaña. Dice, quiero la llave. Claro que sí, ya está participando mi hermanito Wallace. Dice, saludos, están en la obería, dice, voy por esa llave. Saluditos mi hermanito Tan. Dice, por aquí, saluditos desde Ciudad Quesada.

Así que sigue mandando mensajes, reportando sintonía. Si quiere que saludemos a alguien de una vez. Dice por aquí mi

0: En este momento haremos una pequeña escala comercial. Enseguida seguimos con nuestro viaje.
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0: Dice por aquí mi compa, dice, saludos para la flaca, dice, por un llavero de esos.
1: La fucking sensación.
0: La buena, mi bro.
1: OC Studios.
0: Dice por aquí, saludos, camino a Chepe, dice, quiero la llave.
2: Ya son las 9 de la mañana.
0: Hermanito Palma.
2: 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Ya tengo lista.
0: Ya sabe que si usted quiere ser el ganador de una llave maya, junto a un llavero de la dosis.
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0: Nada más, mándeme, repórteme sintonía, ya sabe dónde.
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0: Mande saluditos, lo que quiera. Ya llegó Don Nelson Campos. El terror de las llaves mayas.
2: Empieza la excitación.
0: Llave maya que ve mal puesta. Llave que se lleva.

Pues cumplo años. Se imagina una llave y un llavero. El mejor regalo. Claro que sí, mi hermanito. Ya está participando, créame que sí. Así que siga mandando mensajitos, ya sabe, a través del 866-10303. Reporte sintonía. Saluditos a quien quiera que le enviamos. Vaya escribiendo. Usted podría ser el feliz ganador de esa llave.

para el que quiera ver cómo es el llavero, vaya a ver a los estados. Vaya a ver a los estados. Y una vez, 866-10303. Ahí les va a salir el estado. Ya van a ver cómo es el llaverito. 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

0: Nada más vaya mandándome mensajito, ya sabe, a través del 866-1303.
1: Mejor que cierre la boca antes que...
0: Dice por aquí mi manito Jorge Torres, lavando la nave, dice, saluditos desde Liberia, voy por esa llave y el llavero.

Este próximo jueves allá en Jacocito, en Orange Pop. El viernes va a estar en La Diabla, en Barrio de la California, con Freya en concierto. Y el sábado va directo para Mood. Está en concierto el señor Bandido.

0: Cumpleaños, hey, feliz cumpleaños, don Alex. Y se vamos fuertes por esa llave y el llavero. Qué dichoso. Qué dichoso lo que se está tomando, mi hermano. Dice, ¿cómo hago para ganarme uno ahorita? Un llaverito, dice don Ricardo. Estamos rifando fácil, sencillo. Estamos regalando un llaverito junto a la llave maya de la dosis. Nada más mándeme saluditos y ya queda participando. Fácil, sencillo.
1: DJ

saluditos para Beto el mecánico, para el señor Don Colmi. Están trabajando horas extra hoy. Está bueno, está bueno. En la bretía. Dice por aquí, empezando la semana como se debe, dice. ¡Súbale, súbale, súbale! Dice por aquí, quiero la llave de Maya. Climatizando en el carro y una carga. Dice saludos en cabina, full conectado. Desde Desamparado y mi hermanito

Ya sabes, si usted quiere ganarse un llaverito junto a una llave maya de la dosis, ama, mándeme mensajito a través del 866-10303, enviando saluditos, reportando sintonía, y usted puede ser el feliz ganador de esa llave. Créame que sí. ¡Oh!

dice por aquí mi hermanito Manu, saludos desde Playa Calzón de Pobre, allá en Hermosa de Guanacaste. Dice, conectado como todos los lunes, jueves y sábados con Summer Reggae, la mejor. El mejor programa de Costa Rica, dice.

0: va a estar completamente en vivo este próximo jueves allá en Jacocito. Allá en Orange Pub en Jacó. Viernes va a estar completamente en vivo allá en La Diabla en Barrio La California junto a Freya en concierto. El sábado se dirige a Mood en concierto con el señor bandido del 507. El señor DJ Baret va a estar este próximo miércoles allá en La Chicha, allá en La California, Barrio La California. El viernes también va directo para el patio en Lagunilla de Heredia. Y el sábado el señor DJ Osier va a estar allá en La Consentida. Así que no hay excusa, ya los planes están.
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0: Sigan reportando sintonía a través del 866-103-03. Y usted podría ser el ganador de esa llave maya junto a ese llavero que está.

Quiero mandar saludos al señor Guanaco. A Chirulo también. Macho. Siempre están activísimos con la dosis.

0: Aterrizamos por el momento. 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

dice por aquí, dice, quiero esa llave maya y quiero enviar saluditos desde Cachí, allá en Paraíso de Cartago, mi hermanito Walter Berrocal. Buena nota, mi hermanito Walter. Ya está participando, mi hermanito. Créame que sí, que ya está participando por esa llavecita maya. Pues si usted quiere ser el ganador de esa llave maya, junto a un llavero de la dosis, ya sabe, nada más mándeme saluditos o repórteme sintonía. Ya sabe a dónde.

0: Fernando Coto dice, reportando sintonía, camino a la casa. Dice, quiero la llave para volverme loco en el carro y en el brete. Qué buena nota, mi manito. Ya está participando por esa llave, créame que sí. Recuerde que si usted quiere ser el ganador de una llave Maya junto a un llavero de la dosis, ya sabe, nada más escríbame, ya sabe dónde.
1: 8

remixes. Así es, ahí va de todo un poquito. Ya los que tienen la llave maya saben lo que llevan. Dice por aquí, saludos para Michael. Pocañata dice, mayor.

0: Reportando sintonía en camino a la casa, dice, full inyectado con la dosis. Dice, póngame la lista negra, a ver si me la pego. Ya está participando, mi hermanito, créame que sí. Dice por aquí, necesito, quiero y me urge la llave maya, por favor. Solo calidad a ustedes. Mi hermanito Juan González.
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0: Recuerde que el día de hoy la regalía va a ser una llavecita maya junto a un llavero

usted solo siga reportando sintonía, ya sabe dónde, a través del 866-1303. Mándeme saluditos. ¿Y desde dónde nos escucha? Y ahí está participando para ganarse esa llave maya junto al

Luisito Descomunica dice, deme la llave a mí, dice, yo me la merezco. Dice por aquí Luis Castillo, dice, ¿cómo participo? Fácil, sencillo, ya con solo que usted me escribiera, ya está participando por esa llave maya. Llave maya y además

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Y usted puede ser el feliz ganador de unas escobillas este próximo sábado. El señor DJ Black va a estar diciendo quién va a ser el ganador de esas escobillas para su nave. Así que vaya, vaya, vaya directo a seguir.

Jueves allá en Jacó, allá en lo que es Orange Pop. El viernes va a estar completamente en vivo allá en La Diabla, en Barrio de la California, en Confreya, en concierto. El sábado está en Mood, concierto con el señor Bandido desde el 507. También manito DJ Barrett, este próximo miércoles está completamente en vivo allá en La Chicha, en Barrio de la California. Y el viernes allá en el patio, en Lagunilla de Heredia, mi hermanito el señor DJ Osierva,

Oye, quiero mandar un saludo especialísimo al señor DJ Checho. Ya está reportando mi manito DJ Checho. Buena nota, mi manito Checho.

0: ¡Jesus!
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0: Manito Manuel, ¿usted está participando? Créame que sí.
1: ¿Qué le pasa?
0: Así que quiero que a partir de esta última media hora que queda, 8:36 minutos, vaya reportando sintonía. Fácil, sencillo, ya saben por dónde.

0: DJ Osier.
1: Freaky Galway Edes.
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1: Edes. Mi hermanito Pali dice, saluditos desde Acerrín. Manda fueguito también. Ya saben, si quieres ser el ganador de esa llave maya, junto al llavero de la dosis. Hoy es llavero, no es calca. Ya saben, mándate mi mensajito a través del 866-10303. Fueguito, solamente fueguito. Bueno, y saludos también si quieres. Pero siga mandando fueguito, siga mandando fueguito si usted quiere ser el ganador. Así que siga mandando fueguito. Ya tengo el señor del jurado aquí. Calca no es. Es el llavero oficial de la dosis. Dice por aquí mi hermanito Minor Espinosa. Dice, buenas noches, excelente programa.
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1: Los vengo escuchando desde Upala, dice. Ya voy llegando a San Carlos. Saludos,
4: yeah. Oye, mi hermanito.

Cuatro minuticos más. Son solo 4 minutos más. Así que sigue mandando fueguito. Y una vez, ya sabe dónde.

recordarles que el señor DJ Black va a estar completamente en vivo este próximo jueves allá en Jacocito de lo que es Orange Pop. Viernes va a estar completamente en vivo allá en La Diabla, en Barrio La California, con Freya en concierto. Y el sábado está completamente en vivo.

En la chicha, eso es en la California, en barrio de la California. El viernes está ya en el patio, en Lagunilla, en Heredia. Y el señor DJ Osier el sábado está en la consentida, es un en San Rafael de Heredia. Vaya a hacer la vueltica por ahí. Nos quedan dos minuticos más. Así que siga mandando fueguito, fueguito.

0: siempre participan con nosotros, siempre agradecidísimos con ustedes. Todas las semanas vamos a tener algo. Créame que sí. Siempre algo diferente. Sí, para que no se me desanimen. La próxima semana ya les tenemos algo bonito también. Ustedes siempre solo sigan reportándose. Nosotros lo vamos a chinear.
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0: Chino dice, qué mal regalo que esos chunes. Son solo fueguito. Ya estamos con las 8:59 minutos. Así vamos llegando al final de una edición más de Summer Reggae. Esto es edición de lunes. Este próximo jueves está el señor DJ Barrett junto al señor DJ Ahmed. Vamos iniciando semana, así que llévela con tranquilidad. Buenas noches y bendiciones para todos. Que Dios me los llene de mucha felicidad.
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1: ¿Y el camión también le queda confiscado?
2: Pues capitán, para que usted pueda hacer todo eso, primero tiene que traer 32 choferes, porque ¿cómo le parece que son 32 camiones los que traigo? Segundo, tiene que traer el doble de gente para que los puedan descargar. Y tercero, yo le recomiendo que pida apoyo por ahí de 1000 hombres para que nos podamos levantar.

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0: Bad Man de Esa el Show. Muchos envidiosos. Muchos envidiosos.
1: Si me puedo terminar, se llevó la hielera.
0: Envidioso.
2: Roberto.
0: Déjame encender el Giant.
2: Roberto, ¿usted se llevó la hielera?
3: Pase mucha ronda ahí, porfa.

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1: ¿Y el camión también le queda confiscado?
2: Pues capitán, para que usted pueda hacer todo eso, primero tiene que traer 32 choferes, porque ¿cómo le parece que son 32 camiones los que traigo? Segundo, tiene que traer el doble de gente para que los puedan descargar. Y tercero, yo le recomiendo que pida apoyo por ahí de 1000 hombres para que nos podamos levantar a pluma entre todos.

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0: Ella viene por ahí.
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2: 6 de la mañana con 9 minutos. ¿Qué tal? Saludos, buenos días. Bienvenidos. Bienvenidos a una mañanita más. Una mañana más. Ya martes.
3: Nos están viendo. Me gusta.
2: Martes 13. ¿Martes qué?
3: Que pase lento. Así no la música.
2: Bueno, saludos para todos los que están en sintonía. Buenos días, bienvenidos. Vamos a amenizar la mañanita de martes, como ya es costumbre. De 6 de la mañana a 9 de la mañana, ¿ok? Así que habilitamos nuestro WhatsApp 866-10303. Mándeme ahí para ver, espere.
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2: Ya habilitado nuestro WhatsApp para que usted envíe su mensaje de texto. Oh, pues bueno, grabe un audio ahí, cortito, más o menos, 10 segundos. Usted me cuenta cómo está la situación en carretera, por dónde va, o para dónde va, o ya salió, o se quedó en la casa, se quedó dormido, se acaba de levantar, está preparando desayuno.
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0: 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Esta noche no hay quien la
1: coja. Y si decide buenos días, que... buenos días, Pig, saludito.
2: Me el dice Marte, eso.
1: Que cae en este embate, que dijo que es Rosa.
2: Dios guarde.
1: Saludos. Yo te Cartago. Mande, mande lírica.
2: Otto, saludo, mi compa. Buenos días. Para que sea tu Marte. Marte, te haga lo que quiera. Embárquese, embárquese o no se

0: Walter, ¿oí?
1: Sí, sí. Aunque estaba buscando, yo sigo.
0: ¡Mentira!
1: El lugar.
0: ¡Ay!
1: Y por más.
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0: ¡Mentirosa, sea mentirosa! Voy a corte comercial y regreso. 6 de la mañana con 15 minutos. Si usted no ha enviado su mensaje, bueno, llegale de una vez.
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0: Pues no se quejen, que no lo leen.

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0: Pish, qué rico una melcocha a esta hora.
1: ¿Oye?
0: Mire, reporte.
1: ¡Ey, Michi, qué le pasó! 6 de la mañana con 24 minutos, continuamos. Continuamos matizando la mañanita de martes.
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1: Se case, no se embarque. ¿Qué le parece?

0: bendiciones de buena tu morro. Ay, Siku martes de todo, entonces. Siku martes de aparearse.
1: Ay. Fer, ¿qué pasó? ¿De pegarse con qué?
2: Puta, qué rico un parcito, weón.
1: Paro Fer, man. Mira quién apareció, el DJ Calu lesionado, pero apareció, man. Saludos para DJ Calu en sintonía. Calu, ¿qué pasó ayer? Yo no vi cuando se lesionó en el partido. Ah, jugador del Morning lesionado. Jugador estrella fuera de las canchas. Saludos para el Calu. Ah, espero que no sea lesión de meses. Ya el lunes tiene que estar en vivo y a todo color. De aquí que a ver cómo nos arrancamos de esa racha. Creo que vamos a tener que poner 6 de defensa y... ¡Saludos para DJ Calu! ¿Qué pasó,
3: hermanito? ¿Qué me dice? ¿Todo bien? Aquí ando en Santa Cruz. ¿Cómo estamos por allá, papi?
1: Sí, aquí está como nublado y algo va a suceder porque apareció mi chiquito, ¿no? Se cayó de la cama. Ah, para que arregle esta tierra, me tiene como loco. Mira como suena, madre. Saludos para Barito. ¿Qué pasó, Barito? Aquí está. El clima está como si... A ver, Baro, viera que... Por la ventana, espérate. Sí, sí, está completamente nublado. Mira, a la pieza se me fue uno de ellos. Saludos para Barito. ¿Qué pasó? Santa Cruz, Guanacaste. Imagino que por allá está que chill. La vaina está chill.
4: Buenos días, hermano, haciéndole, reventando ahí el chum, dale, tú sabes cómo es el ambiente, motive la vara, papi, ¡olé!

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0: Hola, vara, hola, vara.
1: Salió el sol.
0: Voy a buscarme el sello aquí. Ya lo encontré.
2: DJ.
0: Ya, ya.
2: DJ Pierre.

0: Moraleria. Hoy la señal muy mala.
1: ¿Qué está lloviendo?
0: Se va, se viene. La frecuencia de ustedes algo tiene, pero hoy la señal muy mala aquí en Iberia.
1: Vamos a pasar.
0: Muy mala.

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6 de la mañana con 40 minutos. Seguimos matizando la mañana de martes. Hey, saludos para toda la banda que hace reporte de sintonía a nuestro WhatsApp 866-10303. Mano Chávez, ¿qué pasó? Saludos a la negra. Y casi hijo, ¿qué es eso? ¿Qué pasó? Lo leí como 1000 veces.

0: ¿Se embarró de qué?
1: Ay, qué mierda, madre, me embarré esta vez por la puta mierda.
0: Jefe, vos no va con, ojalá con unos zapatos nuevos y...

0: Saludos para Isaac Villalobos. ¿Qué pasa, Isaac? Buenos días. Morning. Saludos desde Alajuela. Este clima está apenas para un parcito.
1: A ver. Puta, qué rico un parcito, huevo.

0: Saludos para Chino, Chino, Chino. Ya para, vamos a ver, para la casa, ¿verdad que sí, Chinito? Vamos a ver.
1: ¿Qué pasa ayer? ¿Qué me dice DJ Peach? Oiga, DJ Peach, ya era hora que volviera. Oiga, qué rico un buen desayuno, ah.
0: Aquí estoy, papi, aquí estoy, aquí estoy.

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0: escucharte hoy. Vamos inyectando para estas fresas.
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2: Saludos para mi amiga Anabel. ¿Qué pasó, Anabel? Buenos días. Ya estamos activos.

0: con Atol.
1: ¿Qué dice DJ Peach?
0: Entonces, ¿qué?
1: Todo bien, papi, buenos días. Nada, será muy temprano, Poncho Agua Jagger.
0: Bueno, cuidado porque es terrible, el Jagger es terrible. ¡Saludos, Tilillo!

0: Dice mi hermanito, buenos días a todos los azarosos y azarosas, buenos días a nuestro reformado y serio fe, a Juancito y a Antoine, no podía faltar a Antoine, todo bien Antoine, y al original, Plastica, ya no dice Vladi.
1: Ahí están todos conectados, saludos.

DJ Peach. Saludos ahí para toda la audiencia de 103. Ay, para mandar un saludo ahí a mi amigo Oscar Mario Arrante Sosa, conocido como Cosca, el Salroque de Grecia. Hoy está de cumpleaños, pero nos tocó trabajar. Tiene que manejar bus todo el día. Salado, el patrón de Dios libre.

0: Lolita.
1: ¡Salud, mi hermanito!
2: ¡Lolita!
1: ¡Muchas felicidades! DJ Pitch, de buen chung, saludos para Santi Morales, que le vaya súper en las pruebas de hoy, saludos para Santi, eso es, saludos Santi, no sé qué pruebas, pero te vaya bien, hombre.

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4: Hola, ¿qué tal? Gracias por escuchar Panorama en este martes. La frase de hoy es del escritor inglés Charles Dickens y dice: cada fracaso nos enseña algo que necesitábamos aprender.
5: Saludos, hoy es 13 de octubre. En 1821 llega a Cartago el Acta de la Independencia de la Ciudad de Guatemala. En 1857 nace Cleto González Víquez, presidente de la República de 1906 a 1910 y de 1928 a 1932. Y en 1991 muere Daniel Oduber Quirós, presidente de la República en el periodo de 1974 a 1978.
4: Wasted Years, que en español podríamos llamar años desperdiciados, es una canción de la banda británica Iron Maiden. Su mensaje nos invita a dejar de lamentar lo que pasó y valorar el presente.
5: A veces miramos tanto hacia atrás que olvidamos las oportunidades de hoy. Aprendamos del pasado, cuidemos a quienes tenemos cerca y aprovechemos el tiempo que compartimos.

0: conversamos con Lenín Hernández Navas, secretario general del Sindicato Nacional de Enfermería y Afines, SINAE Afines, sobre los problemas en el pago de salarios en la Caja Costarricense de Seguro Social y la huelga de brazos caídos realizada el 17 de septiembre.
1: Don Lenín explicó que hay funcionarios de la caja que han recibido pagos incompletos, mientras otros no han recibido su salario. Según señaló, las dificultades están relacionadas con la implementación del Sistema Integrado de Gestión de las Personas, conocido como SIPE, que comenzó a operar en julio de este año.
0: Hernández cuestionó la cifra de 482 trabajadores afectados reportada por la administración. Aseguró que los casos serían miles si se incluyen los pagos pendientes por horas extraordinarias y otros componentes salariales.
1: El secretario general de SINAE Afines describió las dificultades económicas que enfrentan algunos de sus afiliados y las iniciativas de sus compañeros para ayudarlos.
2: Es muy doloroso ver a un compañero llorando, afligido, ver a los compañeros de repente haciendo recolectas de víveres, haciendo rifas para poderle ayudar al compañero que no está recibiendo su salario. Ahora bien, el trabajador de la institución lo único que debería preocuparse es por atender al paciente y dentro de las falencias o faltar a la verdad. Por ejemplo, cuando menciona doña Mónica Taylor que en San Juan de Dios ningún trabajador estaba afectado de manera salarial, ese mismo 17 de septiembre nos llegó una resolución de la sala donde la sala dice, sí, es válido que la transición tecnológica le esté causando un problema de gestión de pago, pero eso no da pie para que se le vulnere un derecho constitucional a un trabajador de recibir su salario. O sea, la propia presidenta ejecutiva, en este caso, pues, recibe mala información de su equipo técnico porque trabajadores de San Juan de Dios se ven afectados. Incluso es a nivel hospitalario, porque esto es a lo largo y ancho del país.
0: Las autoridades de la caja atribuyen los casos identificados sin pago o pagos incompletos a gestiones administrativas pendientes de nombramiento detectadas con la entrada del sistema. La institución anunció que 381 casos fueron gestionados para pagos a inicios de octubre, mientras los 101 restantes quedarían resueltos a mediados de este mes.
1: Hernández indicó que el sindicato dará seguimiento a ese compromiso y expresó preocupación por las posibles repercusiones de los montos pendientes en el cálculo del aguinaldo de esos trabajadores.
0: Desde SINAE Afines, se insistió en la necesidad de garantizar salarios correctos, completos y oportunos, así como condiciones adecuadas para los trabajadores de la Caja Costarricense de Seguro Social, para a su vez atender de la mejor forma a toda la población asegurada del país.
1: A las 10 de la mañana tendremos la entrevista completa con Lenín Hernández Navas, secretario general del Sindicato Nacional de Enfermería y Afines, en la página de Facebook Panorama Cámara Nacional de Radiodifusión.
3: Después de la pausa comercial, continuamos con otro tema de interés en Panorama.

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2: Una cita médica puede empezar antes de llegar al consultorio. Para una persona adulta mayor, recordar la fecha, conseguir transporte o realizar un trámite puede requerir de ayuda.
3: Cuidar también significa preguntar: ¿tenés alguna cita pendiente? ¿Necesitas compañía? ¿Pudiste retirar tus medicamentos?
2: Si la persona desea que la acompañemos, podemos ayudarle a anotar sus preguntas y llevar una lista de los medicamentos que utiliza. Durante la consulta debemos permitirle explicar cómo se siente y participar en las decisiones sobre su salud.
3: Acompañar no significa hablar por ella ni tratarla como un niño. Significa escuchar, respetar su autonomía y ofrecer ayuda cuando la necesita.
2: Después de la cita, conviene revisar juntos las indicaciones y organizar los próximos pasos, como exámenes, tratamientos o controles.
3: El cuidado también continúa en casa, con atención a su alimentación, su bienestar emocional y sus necesidades cotidianas.
2: Una llamada, una visita o un traslado pueden hacer la diferencia. Cuidar es estar presentes, con respeto, paciencia y mucho cariño. La pregunta de la semana publicada en el sitio web panoramadigital.co.cr decía: ¿está de acuerdo con que la elección de la próxima presidencia de la Corte Suprema de Justicia sea pública?
3: Por un lado, el voto público permite una mayor transparencia y facilita que la ciudadanía conozca las decisiones de quienes ocupan las magistraturas. Esto cobra especial relevancia en un momento de fuertes cuestionamientos del Ejecutivo hacia el Poder Judicial.
2: Por otra parte, hay quienes podrían considerar que el voto público expone a los magistrados a presiones y señalamientos. Desde esa perspectiva, podría preocupar que el temor a las críticas puedan influir en una decisión que debe tomarse con total independencia.
3: Entre quienes participaron en nuestra consulta, un 92,31% respondió que sí está de acuerdo con que la elección de la próxima presidencia de la Corte Suprema de Justicia sea pública, mientras que un 7,69% manifestó estar en contra.
2: Agradecemos, como siempre, a todas las personas que participaron en la pregunta de la semana y ya tenemos una nueva consulta que dice: ¿apoya usted la reelección de Carlos Díaz Sánchez como fiscal general de la República?
3: Recuerde que la puede responder ingresando a panoramadigital.co.cr y en nuestra página de Facebook, Panorama Cámara Nacional de Radiodifusión.
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7: 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Con la competencia ganamos todos. ¿Alguna vez ha comparado un producto o servicio en dos establecimientos antes de comprarlo? ¿Ha buscado en internet quién ofrece un mejor precio por un artículo que usted quiere? ¿Ha escogido comprar en un lugar porque tenía más opciones, mejor precio o una oferta que se ajustaba mejor a lo que buscaba? Aunque esto suele ser una actuación normal en nuestra vida cotidiana y muchas veces no lo pensemos así, en todas esas decisiones hay algo en común: la competencia, la cual puede parecer un concepto propio de economistas, abogados o empresas. Sin embargo, está mucho más cerca de nuestra vida diaria de lo que imaginamos. Cuando competimos por un puesto de trabajo, por un reconocimiento o por alcanzar una meta, procuramos hacer nuestro mejor esfuerzo. Queremos ser mejores, lo cual debería suceder sin hacer trampa y sin impedir que los demás también tengan la posibilidad de competir en igualdad de condiciones. En los mercados debería ocurrir algo similar. La competencia funciona cuando las empresas se esfuerzan por atraer a los consumidores sin recurrir a prácticas indebidas para impedir que otras participen o que los consumidores tengan menos alternativas. Pensemos, por ejemplo, en qué sucedería si dos empresas que deberían competir entre sí acuerdan cobrar el mismo precio, o si deciden repartirse los clientes o los mercados para no tener que competir, o si una empresa utiliza prácticas indebidas para impedir que otra pueda entrar o permanecer en un mercado. Estos son solo algunos ejemplos de conductas que pueden afectar la competencia y que, bajo determinadas circunstancias, pueden constituir lo que en derecho de la competencia denominamos prácticas anticompetitivas. Al final, el afectado puede ser usted, teniendo que pagar más por un producto, menos opciones para escoger o recibir un servicio de menor calidad, o incluso, para una pequeña empresa, enfrentar barreras injustificadas que le impiden competir. Cuando las empresas compiten entre sí, buscan nuevas formas de atraer y mantener a sus clientes. Esto las impulsa a mejorar lo que ofrecen, brindar un mejor servicio, buscar nuevas ideas y aprovechar mejor sus recursos. En consecuencia, esa competencia beneficia no solo a los consumidores, sino también a las empresas y a la economía en general. Es por esto que la competencia en los mercados importa y mucho. Precisamente por ello, nuestro país cuenta con la Comisión para Promover la Competencia, COPROCOM, entidad cuya tarea es defender y promover la competencia y la libre concurrencia en los mercados. Procurar que los mercados funcionen de manera que las empresas puedan competir y que las personas podamos elegir, no se trata de un asunto solamente de empresas, nos involucra a todos. COPROCOM tiene como reto promover que la competencia sea fortalecida en los distintos mercados del país. Debemos conocer más sobre la importancia de la competencia. El apoyo de todos es clave, de las empresas, de quienes diseñan políticas públicas y normativa o realizan compras públicas, de los sectores productivos y, por supuesto, de los consumidores. Acerquémonos a la COPROCOM y trabajemos juntos en favor de una competencia que nos beneficie a todos.
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17: 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Que pase un lindo día.
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19: Muchas gracias por su atención. 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

0: Costa Rica. ¿Qué tal, mi gente? Muy buenos días. ¿Cómo están? ¿Cómo amanecen? ¿Cómo me los trata la mañana? ¿Cómo me los trata DJ Peach después de tanto tiempo?
1: Todo el mundo me ha dicho lo mismo.
0: Después de tanto tiempo te volvemos a tener aquí.
1: Todo el mundo me ha dicho lo mismo.
0: Completamente si de lleno en el morning. Ah, no, pasaste como mucho tiempo.
1: Bueno, ya estamos.
0: Qué felicidad.
1: Vamos, de vuelta.
0: Listos, estamos listos.
1: De vuelta.
0: Estamos listos, estamos ready para empezar el día de hoy, martes de ni te cases ni te embarques, así que
1: sí, hoy es martes, sí. De promociones en todo lado. Ahorita empiezo a ver ahí.
0: Ahorita viene el famoso Black Friday, donde la gente se vuelve muy...
1: Yo voy bloqueando toda esa vaina porque... ¿Qué va?
0: Sí, cuesta mucho. Pero bueno, nada, chiquillos, WhatsApp totalmente habilitado para que ustedes hagan su reporte de sintonía. Hoy mañana fría. Pero bien dice que mañana oscura, tarde segura, no sé, entonces...
1: ¿Será que sale el sol ahorita, como a las 9? Así, porque desde la... Así como a las 5, eso está... Un hilito que se...
0: Ah, sí, claro.
1: Algún desbaratero.
0: Sí. Dice Nelita, saludos para Nelita. ¿Qué me dice Nelita, mi
1: Nela,
0: amiga, la más morada?
1: Se van a armar los pinches chingadazos.
0: No, Nelita, vea. Ay, es que no, vea, la liga tiene todo para ganar, porque eres ya así a tonto.
1: Sobre todo.
2: Buenos días. Calentemos. Qué frío que está San Pedro. Mañana nos vemos la cara, ¿verdad, Herediano? Mande lírica. Un choco banano, mile.
0: Oiga usted.
1: Mañana se arman los chingados.
0: Bueno, no hay tanto, porque con Heredia no hay peligro. Saludos para Juancito.
1: Yo hubiera pegado ese brazo en todo lado, güey.
0: Sí, yo también ya hubiera hecho una excavación y todo.
1: Vea, se lo va a poner así.
0: Ay, vea, espérese. Vamos a escuchar a un herediano resentido a partir de este momento. Ajá, ¿qué decía?
1: Que mañana gana Heredia.
0: Ok, perfecto. Ok, está bien.
1: Siquiera apostamos algo.
0: Está bien, no pasa nada. Dice, buenos días, muchachos, cada día más cerca de esos villancicos. Muy bien, ¿cuál es su villancico favorito? ¿Cuál es ese? Hay uno que sí trae un perro, pero no sé. Yo es que yo no soy fanática de los villancicos.
1: No.
0: O sea, si pudiera quitar algo de la Navidad, serían los villancicos.
1: José tiene pancitos. Estamos haciendo planes ahora que estoy teniendo hambre.
0: Saludos, José.
3: Un saludo ahí para Juancito. Juancito, trajo cuerda para pescar. Buenas. Chepe, aquí. Yo soy nuevo a esta vara, pero una pregunta, Rachel, ¿por qué le dicen la mañosa?
0: No sé.
1: ¿Todo el mundo le da plata?
0: No sé.
1: Puras historias y...
0: A mí solo dígame moradita. Nada más.
1: Enamoradita.
0: Sí, esa misma. Nos vamos a ir a un pequeño corte. Oiga, hoy tenemos un programa muy especial. Vea, le damos, les voy a dar una pincelada. ¿Ustedes creen que en algún momento alguien puede leerle la mente? ¿Ustedes creen? ¿Sí o no? Ahí les dejo.
1: Piensen una palabra y se la digo ya, sí.
0: Ahí les dejo la pregunta picando. Hoy tenemos un programa muy especial, así que ustedes quédense en sintonía. Vamos a un pequeño corte y ya regresamos.

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1: 7:41 a.m. Estamos de vuelta con más de El Morning Show. Y pónganme mucha atención. Costa Rica se prepara para vivir la Comic Con este 24 y 25 de octubre. Puedes disfrutar de cosplay, torneos, invitados especiales y muchas sorpresas increíbles. Ya se están rifando desde el grupo de WhatsApp entradas. Así que entra a las redes sociales y al sitio web oficial de la Comic-Con costarrica.com, evento de mentes. 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Oye, ¿cómo ha hecho chota esa canción, ah? ¿Cómo ha hecho chota esa canción, de verdad? Hay canciones de canciones, pero yo creo que esa. ¿Y la del gusano?
2: ¿Cuál del gusano? Hay como mil del gusano.
1: La que dice, ¿y cómo se mata el gusano?
2: El gusano se mata, sí, se mata, sí, así, sí.
1: No son
2: así,
1: los mismos así, que así, la cantan, ¿no, verdad?
2: No.
1: No, son diferentes, pero suenan muy, muy, muy parecido. ¡Juancito!
3: ¡Oiga, apareció Chepe! ¡Apareció Chepe!
1: Ah, pero es que no sabes, Chepe es el compañero de Juan. Y ya Juancito lo metió en la cola del morning.
2: No jodas.
1: Ajá, entonces ya están los dos con las excavadoras ahí. Y uno manda y el otro manda. Entonces ya es parte del morning. Dice, buenos días, saludos Moradita y Peach, mi dúo del morning siempre. Saludos, Sebas. Saludos para Chino en el taxi del sabor. Dice Moradita Peach. Rebe dice, feliz gente, feliz día, gente. Bendiciones, que pasen un día maravilloso. Gracias por siempre alegrarme el día. Saludos, Rebe. Rebe, ¿usted nunca se ha puesto a pensar si alguien le puede leer la mente? ¿Usted nunca se ha puesto a pensar si alguien puede saber qué es lo que usted está pensando en ese momento?
2: Dios.
1: Dice, recordatorio del día, la próxima semana el tricampeón vuelve a cena.
2: La próxima semana.
1: Minuto de silencio.
2: No quiero hablar yo de...
1: Yo tampoco. Ya.
2: De mucho.
1: Saludos, Warner. Buenos días. Saludos, DJ Marvin, como siempre.
4: Saludos, saludos, chiquillos, DJ Marvin. Que tengan un excelente martes para todos.
1: Saludos.
2: El Marvin.
4: ¿Qué dice, JP? Papi, buenos días, papi. Oiga, San Rafa abajo parece Silent Hill. Nula y titico. Boom, bam.
1: Boom, bam.
3: ¡Suelta el perro!
1: Oiga, suelta el perro en pleno martes. Saludos, Kendall. Mira, apareció el chico Café Café.
5: Saludos. Bendiciones para todos. Peace, mi hermano.
2: ¿Cómo andamos?
5: Suelta esa demencia, como siempre. Moradita. Mira, estos pasos y la secuestro.
1: Uy, no. Vea que usted tiene mujer. Saludos para Winder. Dice, Peach, léame la mente, papi.
2: No, yo no, pero sí se la van a leer.
1: No, espérese. Es que, chiquillos, hoy tenemos un programa muy especial. Pero entonces yo por eso les he hecho la pregunta a ustedes. ¿Ustedes en algún momento creen en esas cosas de que alguien les puede leer la mente? ¿O que los sueños son como predicciones?
2: A estar bonito.
1: ¿Alguna vez han tenido un sueño que es... O sea, que ustedes lo sienten muy real?
2: Yo sí.
1: ¿Qué tipo de sueño? Ay, pero no empiecen con sus cosas, ¿verdad? No, y bien azarosas.
2: Yo creo que la mayoría de personas han tenido sueños que parecen reales. O sea, que hasta amanece. O sea, hasta se despierta uno agitado y claro que sí.
1: Digamos, lo que a mí me pasó fue que yo... Porque yo no he tenido esas varas de parálisis y esas cosas. Y esas cosas que...
2: Yo
1: me persino. Yo toco madera para esas vainas, pero sí he tenido, digamos, esos tipos de sueños que tal vez en el sueño yo estoy llorando y cuando me levanto estoy así, hasta que, y llorando, digamos, pues con lágrimas en los ojos realmente, realmente, o sea, no solo en el sueño, sino fuera de, pero esas varas de parálisis y esas cosas no me han pasado y Dios quiera que no me pasen nunca, pero es bastante heavy. Así que hoy tenemos un invitado muy especial. que le va a hacer unos truquitos más adelante a DJ Peach.
2: No se porque pueden no me despegar, no se pueden despegar. Los que van un ratito en el carro y tienen que despegarse para entrar al trabajo, una cosa así, salado.
1: Salado.
2: Va a estar bien bueno.
1: Vamos a estar buenísimo. Pero bueno, nosotros nos vamos a ir a un pequeño corte comercial así rapidito y ya casi regresamos con más de El Morning.

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1: 7:56 a.m. Estamos de vuelta con más del Morning. Y vea, hoy que estamos hablando de predicciones, de pronósticos y demás. 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Continuamos, seguimos con más.
2: ¡Señoras, señores!
1: ¡The Morning!
3: ¡Ey, aquí te estoy en el rondel! ¡Estoy aquí, Afinito!
1: ¡Ya! ¡Ya! ¡Saludos!
4: Chiquillos, chiquillos, buenos días.
1: Buenos días.
4: Yo soñé que yo estaba en una isla con Pamela Anderson, con Jennifer López.
1: ¿Uy?
4: Con Jennifer Aniston.
1: ¿Uy?
4: Pero yo era la Chilindrina.
2: ¡Qué malo!
1: Ay, no puede ser.
3: Puro Phillips.
5: Buenos días, chiquillos. El sueño más real que he tenido yo. Me soñé que me estaba orinando y era real.
2: Y se orinó.
1: A mí me pasaba mucho eso cuando estaba chiquitilla. Yo me acuerdo que yo me soñaba, ya así, pero todo el show, o sea, de que yo iba al baño, de que yo llegaba, agarraba los pantaloncillos de la pijama y todo, me sentaba en la taza y orinaba. Y cuando yo me levantaba, ya era la caga de mi mamá, ¿verdad? De que me había orinado en la cama. Eso looks como, eso sí, así fue como muy
2: plásticos
1: real.
2: Y todo en el colchón.
1: Plásticos y todo. Oye, y ponían el colchón a solear allá.
2: ¡Ya qué dolor!
1: ¡Aquella cosa! ¡Qué hostias! Entonces, sí, como uno de los sueños más reales de chiquitilla. Ahorita, digamos, como de grande, entre comillas. Creo que fue ese. De que yo estaba como llorando y me levanté, pues, fue llorando. ¡Eso!
6: ¡Six modalitas! ¡Soy buena, loco!
1: ¡Saludos, Antoine! ¡Solo bueno!
3: ¿Cómo está?
7: Buenos días, aquí.
8: De chiquitilla.
7: Ahorita. Ya vamos para el Brete, un saludito ahí para Jotapit y para la moradita ahí. Un día me soñé que Jotapí era un río.
1: ¿Cómo que Jotapí era un río? ¿Cómo que Jotapí era un río?
2: Te la levanta, probablemente el mediodía se va levantando. Michi.
1: ¿Cómo que Jotapí era un río? Pero es que no entendía eso.
2: ¿Cómo no?
1: ¿No?
2: Lenta. Ahí le queda la tarea.
1: No entendí esa, por favor.
2: Vea, yo le voy a decir una cosa que me está tronando, pero durísimo un zancudo aquí.
1: Sí,
2: una espiral, ya ven.
1: Suele pasar. Saludos para Otto también. Y saludos para Pierce, que dijo Aro. Claro que sí. Saludos para Daniel. Y lo clava. Pero es que no entiendo, Winder. Sigo sin entender. Ahora me dice que lo clavaba. Pero no entiendo. Ay, Dios, alguien que calme a este muchacho ya.
9: Solcito, papi, solcito por aquí, solcito.
2: ¿A dónde?
1: Saludos, ¿por ande, dónde? Porque
2: para acá.
1: Porque aquí está demasiado frío.
10: Jotapí, mae, soltate el perro ahí, acá entrenó nada más, soltate ese perro.
2: ¿Quién es Jotapí?
1: No, Jotapí está durmiendo. Saludos para DJ Calu, que dice, papi, aquí estoy en la clínica esperando que me vean a ver qué es. Ayer me doblé y me sonó la rodilla horrible. Esperemos no sea mucho para seguir derrochando fútbol.
2: ¡Ah, no, joda, Calu! ¿Cómo están en la clínica? Se imagina.
1: Es el que juega con ustedes en el morning, ¿ah?
2: Sí, sí. Es que ayer se lesionó feo ahí.
1: Sí, de ahí nada. No, ojalá que no sea nada.
2: Sí, yo cuando la última vez que yo estuve fuera fue como 6 meses. Igual con lo de la rodilla. Qué pereza. Mira que. Y uno que es un fiebre.
1: Y uno
2: que. Casi me da algo.
8: Ayer me
7: da. Aquí Cartaguito Sol. Cartaguito Sol. De milagro, Cartaguito Sol.
1: Más, ustedes vieron eso fue en Heredia, creo. Dale, que apareció como un, es que qué se le puede decir a ese ¿Qué se le puede decir a eso? ¿Eso qué era?
2: Es un King Kong, ¿no?
1: No, no, no, eso es como un peluche blanco que apareció, creo que en Heredia. ¿Es un King Kong? No, es un King Kong.
2: Mono,
1: es como un oso, un disfraz de oso que para, apareció ahí en pleno Heredia.
2: Es un King Kong.
1: No, que
0: es
1: no es un King Kong.
2: Mira eso.
0: Oiga, JP, vieras que su bolazo está pegando aquí en el pueblo. Oiga, apenas para tirarse un parcito.
2: Mande un poquito
0: para
2: acá, un poquito porque mira que porque aquí está tonto,
1: sí.
11: Bueno, llegó la hora del cabecito, el cabecito. Aquí estamos con pisto y carne y huevito y todo.
1: Chepe.
11: Hasta que gusta lo que come. ¡Chepe!
1: ¡Qué bárbaro! ¡Saludos! Bueno, chiquillos, nos vamos a un pequeño corte. Ya regresamos.

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1: 8 de la mañana con 20 minutos. Estamos de vuelta con más de El Morning. Y el día de hoy les traigo un invitado muy especial. Nos acompaña por acá Esteban, de parte de El Tecnológico. Esteban, ¿cómo estás? Bienvenido, buenos días. Bien, por dicha. Venís a contarnos acerca de el proyecto o el tema Space App, ¿correcto?
2: Sí.
1: Ok, y para quienes escuchan por primera vez sobre esta iniciativa, ¿qué es el NASA Space App Challenge? Y bueno, ¿en qué consiste toda esta edición en Cartago 2026?
2: Bueno, sí, claro. Bueno, primero gracias por tenerme. En verdad, muchas gracias por el espacio. Y bueno, el NASA Space App Challenge es un hackathon internacional. Es impulsada por la NASA, donde personas de distintas partes del mundo se reúnen para buscar soluciones creativas a desafíos planteados por la misma NASA. Y este año va a tener nuevamente una sede en el Tecnológico de Costa Rica, en Cartago, los días 14 y 15 de noviembre. Durante el evento, los participantes van a trabajar en equipos para desarrollar propuestas, utilizando datos y recursos proporcionados por la misma NASA. Algo que me parece muy importante destacar es que es una actividad exclusiva para personas que sepan pues programar, ¿verdad? Como a veces se cree. Uh-huh. Buscamos reunir en verdad personas de distintas claro. disciplinas, porque precisamente esa diversidad es lo que permite construir soluciones mucho más interesantes y llamativas.
1: Excelente. ¿Y qué significa para el TEC y, bueno, en este caso, ¿verdad?, para Costa Rica, ser nuevamente la sede de un evento internacional de esta magnitud? Porque tengo entendido que reúne a participantes de más de 150 países.
2: Exacto, sí, digamos, para nosotros es una oportunidad muy importante, porque al final del día nos permite mostrar el talento y la capacidad que existe acá en Costa Rica para participar en iniciativas científicas y tecnologías de alcance internacional, ¿verdad? Como que sí estamos allá a la altura de las potencias. Y además creo que representa muy bien el papel que debe tener una universidad como el TEC, ¿verdad? Que es uh-huh. no solo pues formar profesionales, pero abrir espacios donde podamos tener esa participación internacional, ¿verdad? Entonces es una oportunidad que acerca la ciencia y la tecnología a más personas y que permite que Costa Rica demuestre su potencial, que me parece súper importante.
1: Súper importante y súper interesante también. Me decías que obviamente las personas que lleguen a participar tienen que tener conocimientos más que todo en el área de programación. Pero este evento es dirigido únicamente a estudiantes o también hay espacio tal vez para personas de otras disciplinas, ¿verdad? Que tal vez no estén matriculadas en el TEC, pero en algún momento hayan pasado por ahí, o solamente estudiantes y quienes tengan experiencia.
2: Claro, claro, digamos, es una de las cosas que siento más cool de la dinámica, que es que el Space Apps es para todos. No es necesario ser estudiante del TEC. Saber programar obviamente va a ser un plus, pero no es necesario. Pueden participar estudiantes de colegios, de otras universidades, ya profesionales, personas en general que tengan esa curiosidad e interés por aprender y participar. Ya que al final del día los desafíos requieren muchas habilidades, ¿verdad? Y lo que se fomenta es que los equipos sean interdisciplinarios. Entonces siempre va a haber gente encargada de diseño, comunicación, educación. Entonces en verdad que es un espacio abierto a cualquier persona que tenga pues las ganas de participar, que es importante.
1: Ahora, algo muy importante, ¿qué días se va a estar llevando a cabo este evento?
2: Sí, el evento sería los días 14 y 15 de noviembre.
1: Ok, 14 y 15, ya casi que a un mes estamos.
2: Sí, y aún las inscripciones están abiertas para los que quieran pues participar.
1: Eso es muy importante porque y tal vez alguien nos está escuchando y nos dice, yo quiero inscribirme. Entonces, ¿cómo pueden hacer ellos o bajo qué medios se pueden inscribir?
2: Digamos, ahí sería buscar en la página de Space Apps Challenge, como tal, buscar uh-huh. los eventos locales y buscar el de Cartago. Y ahí mismo se inscriben y después llenan el formulario que sale ahí del Tecnológico para poder acomodarlos, ya sea presencial o virtual, que también es súper importante, pueden participar de manera virtual.
1: Ok, se puede hacer de manera virtual también, excelente.
2: Y para personas que tal vez no estén cerca de Cartago, uh-huh. o que tal vez no quieran pasar todo el fin de semana en la biblioteca del TEC, que es súper válido, está también de manera virtual.
1: Ok, y como para ir finalizando ya, ¿cómo es que ustedes, bueno, o cómo es que los expertos van a evaluar todos estos proyectos y qué posibilidades tendrán las propuestas seleccionadas en Cartago, pues de avanzar a la competencia internacional de la NASA?
2: Claro, digamos, al finalizar el evento, los equipos presentan las soluciones que desarrollaron durante la hackathon. Se evalúan considerando aspectos como creatividad, impacto, calidad de la solución por los jueces que ya están establecidos. Y además del reconocimiento local, algunos proyectos van a avanzar al proceso de evaluación internacional, donde ya participan de manera directa con las sedes del resto del mundo y con los jueces de la NASA. Entonces, eso es muy cool porque significa que una idea que se desarrolla aquí puede llegar a ser la visibilidad internacional ante la NASA.
1: Ah, ok, perfecto. Entonces, nos recuerdan nuevamente dónde pueden inscribirse, las redes sociales, y no sé si tendrás algún número de teléfono para que la gente pueda pues estar al tanto de toda esta experiencia nueva.
2: Claro, sí, para participar sería en la página de Space Apps Challenge, sería www.spaceappschallenge.com. Ahí buscan Cartago, y las redes sociales serían como NASA Space Apps Challenge Tech.
1: Okay, excelente, Esteban. Más bien, muchísimas gracias por acompañarnos, por darnos esta información tan importante y por incentivar a toda la gente a que se inscriba en esta propuesta tan única para, ojalá que algún representante acá de Costa Rica tenga la oportunidad de investigar y trabajar con la NASA.
2: Claro, sí, no, pues, más bien, gracias a ustedes por el espacio, se aprecia un montón.
1: Bueno, feliz día, hasta luego.
2: Igualmente.
1: Nosotros nos vamos a ir a un pequeñito corte comercial. Vamos a ir a música, a un corte, y ya regresamos con un invitado que está, vea, de lujo, chiquillos, espectacular. Así que no se lo pierdan.

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1: 8:36 a.m. Estamos de vuelta con más de El Morning. Y nosotros les veníamos diciendo a ustedes que se prepararan porque hoy teníamos un invitado muy especial acá. Y es que nos acompaña el día de hoy Michel Gallero, que es el mejor mentalista de Latinoamérica. Así que primeramente vamos a darle la bienvenida con un fuerte aplauso.
2: Vamos a recibir un aplauso, una bulla. ¡Qué bonito! ¡Qué expectativa! Todo el mundo está súper atento desde que lo anunciamos. Todo el mundo está enviando mensajes y pues bueno, ya lo tenemos en cabina.
1: Así que buenos días, ¿qué tal? ¿Cómo estás?
3: Muy bien, porque qué maravilla este recibimiento, ¿no? Tan temprano, pero increíble. Muy feliz de estar aquí con ustedes.
1: Ahora, es conocido como el mentalista de las estrellas también. Yo estuve investigando un poquito y bueno, para la gente que quizás no te conozca, contanos un poco quién es Michel, ¿qué hace Michel?
3: Yo soy mentalista, en esta ocasión estamos en Costa Rica porque giramos con un show que se llama El Mentalista, un show donde es una, más que todo una experiencia que vienes al teatro a disfrutar, a ver el poder de la mente, a poder ver todo lo que ves en redes sociales, de que adivinan, las personas adivinan los nombres de la gente que piensan o ciertas predicciones del futuro, o cómo jugar con las energías. verlo en vivo que es lo más bonito y vivirlo en primera persona.
1: Ok, es que yo me hago para atrás como para que vuelva a ver a Peach y decirle qué está pensando él ahorita. A mí esas cosas siempre me han dado como un poquito, tal vez no de temor, sino como de intriga, de saber cómo es que trabaja un mentalista, porque tal vez mucha gente lo confunde con magia y todo, pero no es magia.
3: Mira, el mentalismo es diferente de la magia, definitivamente. Trae un poco también de magia, porque el mentalismo conglomera muchas técnicas de psicología, lenguaje corporal,

0: verbal, el lenguaje no verbal, utiliza la sugestión, pero también trae un poco de ilusionismo, porque hay ciertas técnicas que se utilizan, que son los secretos que tengo para poder lograr adivinar ciertas cosas que la gente piensa, o influenciar a las personas a que piensen algo que yo quiero que piensen.
1: Bueno, Luis Fonsi fue uno de esos, ¿verdad?
0: Es así, Luis Fonsi.
1: Y fueron palabras,
0: sí,
1: enteras.
0: Con Luis hicimos una dinámica donde él eligió varias palabras al azar. Buscaba en Wikipedia palabras al azar, y luego cuando las leíamos en vertical, se creaba la palabra
1: que él eligió él.
0: Que no era la palabra de su última canción. Esa es una canción que se llama Cambiaré. Okay. Entonces todas las palabras están escritas una abajo del otro, las leías en horizontal, pero cuando leías una en vertical, pues creaba esa palabra que era la que estaba pensando, y etcétera, ¿no?
1: Bueno, y no solo Luis Fonsi, ¿verdad? También Carlos Vives y
2: Jay Weller.
0: También, sí, hemos estado con un montón de artistas, que la verdad es muy bonito, porque yo siempre digo que en estas cápsulas que hacemos con los artistas, Cada persona es fan de diferentes artistas. Tú puedes ser fan de Fonsi, tú de Carlos Vives, el otro de un deportista, etcétera. Y en estas cápsulas, en estos videos, puedes ver al artista desde un punto de vista que nunca ves, que es verlo sorprenderse, verlo gritar, verlo emocionarse, llorar o insultarme porque no saben cómo pasó. Entonces, tú a lo mejor eres fan de Marc Anthony, y tú a Marc nunca lo habías visto insultar a alguien, y ahí lo ves en mi video. Porque
1: ya me fui de espalda, porque, yo, porque claro, está
2: ya le está metiendo como ahí un poco.
1: ¡Presión!
0: Es un lado que no se ve mucho del artista, y en este tipo de videos sale.
2: Excelente.
1: A ver, ¿y por qué pusiste a Marc Anthony de referencia? De verdad, es mi artista. De verdad, mi artista favorito. Nunca me pierdo mi playlist en el carro, solo Marc Anthony, los conciertos, todo voy.
0: Bueno,
1: ¿se te vino así o?
0: No, pero por algo soy el mentalista.
1: Dios mío.
2: No, chacho, es que yo, chiquillo, o sea, yo.
1: Ey, todos los oyentes. Es en serio.
2: Yo no quiero como, o sea, yo no sé cómo actuar, cómo sentirme, me siento nerviosa. Ay, Dios mío.
1: Bueno, por eso es que no se pueden perder. Esto es el 25, ¿verdad?
0: El 25 de octubre, en el Teatro Eugene O'Neill. Venimos con el show, una gira. Muy bonita que está terminando ya este año. Llevamos rodando casi 3 años, 20 países. Segunda vez que nos presentamos aquí en Costa Rica. Y pues para mí me tiene muy emocionado volver a encontrarme con los ticos y encontrarme en el teatro, porque es un show interactivo, lo que les quería decir. No estoy solo yo en el escenario, todo el mundo participa, me acompañan en el escenario. Entonces no es un show que vienes a ver, es un show que vienes a participar.
2: 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Ahora, Michel, queremos hacer como una demostración acá en vivo.
0: Ok.
2: Entonces, nosotros tenemos que irnos a corte ahorita, entonces ahorita la preparamos. Para que nos hagas una demostración un poquito acerca de lo que la gente va a poder apreciar, digamos, en el show.
1: Como nosotros, una pinceladita, como una, nada más, ajá, como una para pinceladita. Que la gente diga, puchis, no nos podemos perder todo el show completo del 25, ¿sabes?
0: Listo, vamos, lo que ustedes pidan.
1: Ok, listo, vamos a corte y ya regresamos. Buenos días.

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1: 8 de la mañana con 50 minutos. Estamos de vuelta con más de El Morning. Y ya, bueno, ya estamos preparando aquí la situación nuevamente. Mitchell me pidió que ingresara a Wikipedia. Correcto.
2: Claro, muchos se preguntarán que cómo que...
1: ¿Por qué?
2: ¿Por qué, no? Yo te pedí que entres a Wikipedia porque vamos a intentar hacer una dinámica. ¿Está bien?
1: Ok.
2: Entonces, ¿ya estás en Wikipedia?
1: Pich, no me ponga eso, por favor, porque yo me pongo nervioso.
3: Dame volumen un toquecito nada más.
2: ¿Ya entraste en Wikipedia?
1: Sí.
2: ¿Sí? ¿En tu teléfono?
1: Es el de
2: él. El de él. Bueno, lo mismo. Yo no he tocado el teléfono.
1: No.
2: Bueno, porque la gente tiene que entender lo que está sucediendo.
1: No he tocado el teléfono.
2: Perfecto. ¿Qué es lo que va a pasar? Voy a agarrar el teléfono por primera vez, pásamelo aquí, por favor. Y voy a buscar a alguien. ¿Está bien?
1: Okay.
2: En la lupita de Wikipedia voy a buscar a alguien. ¿Correcto? Entonces, por ejemplo, vamos a buscar hoy. Ok. Hago así y buscamos. Es para dar un ejemplo. Y ya te voy a explicar qué va a pasar después.
1: Ok.
2: Si yo te pido a ti, rápidamente, piensa un futbolista muy, muy famoso. Dilo en el micrófono.
1: Ok, digamos Cristiano Ronaldo.
2: Cristiano Ronaldo, por ejemplo. Pero mira quién busqué yo, busqué a Messi.
1: Ajá.
2: Fíjate que no coincidió. A pesar de que te fui muy exacto y te dije, un futbolista muy famoso, había un 50-50 casi siempre entre Messi y Cristiano.
1: Uh-huh.
2: Pero ¿qué es lo que quiero hacer contigo? En el momento que yo busqué a Messi, me salió una foto que básicamente me está saliendo un artículo de Messi. ¿Está claro?
1: Ajá.
2: Tú vas a buscar en estos momentos a la persona que tú quieras que sea famosa porque necesito que salga en Wikipedia. ¿Okay?
1: ¿Ok?
2: Cuando salga, vas a encontrarte con una foto y necesito que veas esa imagen. En este caso de Messi, salió Messi, pero tú vas a buscar. Entonces, ahí en la lupita, escúchame, sin que nadie vea, yo hasta me voy a voltear, okay. Yo no voy a ver.
1: Okay.
2: Sin que nadie vea, busca a alguien que sepas que es famoso. No, juro, tiene que ser deportista, puede ser cantante, actor, puede estar vivo, puede estar muerto, puede una banda, puede ser lo que sea. Tú avísame cuando ya te haya salido el artículo de esa persona.
1: Listo.
2: ¿La tienes?
1: Ajá.
2: ¿Sí? Es una mujer, ¿verdad?
1: Ajá.
2: La gente se preguntará, ¿cómo lo sé? Bueno, porque es una chica, probablemente busco una chica también. ¿Te salió una foto?
1: Correcto.
2: Muy bien, enfócate en el primer color que te viene a la mente cuando ves esa foto. El bebé en tu mente. Mm. ¿Ya? ¿Listo?
1: Sí.
2: Pega tu teléfono contra tu pecho para que yo me pueda girar. ¿Me puedo voltear?
1: Ok.
2: Mírame. El primer color que te vino a la mente es como castaño, ¿puede ser?
1: Sí.
2: Como un amarillo, algo así puede ser.
1: Uh-huh.
2: Que básicamente es como el color de pelo de esa persona que estás pensando.
1: Correcto.
2: ¿Por qué estás pensando en Jennifer Aniston?
1: No sé. Desbloquéame el teléfono.
3: Espérense porque... Dios santo. Voy a subir aquí para que lo vean en cámaras.
2: Pero ya va, no termina aquí. A ver, yo también la quiero ver. Esto es Jennifer Aniston, muy bien. ¿Te gusta Friends?
1: Uh-huh.
2: Muy bien. Pásale el teléfono a nuestro compañero allá. Voy contigo. Mira que esto ya es mentalismo a distancia.
3: Dale, vamos a ver.
2: Vas en ese par. Quédate ahí en ese artículo.
3: Ok.
2: Quiero que bajes y pares, pero échate para atrás, que solo lo veas tú. Para atrás, para allá. Sí, ahí nos alejamos, tú solo.
3: Ok.
2: Vas a bajar y vas a parar en un párrafo el que quieras, por el medio. ¿Listo? Básicamente, tú buscaste a quien tú quisiste y tú paraste en un párrafo de ese artículo. ¿Está claro?
1: Uh-huh.
2: Mírame. En ese párrafo que paraste, enfócate nada más en una palabra que esté en ese párrafo. La que tú quieras, pero escúchame. Que sea larga, que tenga muchas letras. Mírala, nada más mírala. ¿La tienes? ¿Puedes repetirla en tu mente? bloquea el teléfono, déjalo en la mesa boca abajo. Tienes una palabra en tu mente. Tú y yo nos conocimos hace 5 minutos, nunca hablamos antes. Ella buscó un artículo y tú viste con tus ojos una palabra. ¿Es posible que yo pueda saber qué palabra estás pensando? Dilo al micrófono, ¿es posible?
3: No. En realidad son un poquito dos palabras.
1: Complicada.
3: ¿Sí?
2: Tienes la palabra en tu mente. Piensa la primera letra, por favor. ¿Sí? Y cada vez que escuches este sonido, la repites en tu mente. La primera letra. La vas a repetir, ¿no? C, C, C. O sea, sí, ¿ok? En tu mente. ¿Es la E? No es la E. Necesito. Mírame los ojos otra vez. Concéntrate. ¿Cuál es la primera letra? Dímela.
3: D.
2: La D. Perdón, me había confundido. Cuando dije E, me había confundido. Porque me había confundido con la última letra. La última letra. Puede ser. O la penúltima. Hay una E por ahí, puede ser. En la palabra que estás pensando.
3: Si hay una E.
2: Entre las últimas.
3: Sí, okay. Casi que.
2: Sí, ok, espera. Visualiza una letra por el medio. Es complicado esto, espera un momento. Visualiza una por el medio, ¿la tienes? La cambiaste en un último momento, pero la tienes. Ok. Es una letra muy parecida a la E. ¿Es la F?
3: Sí. Sí, es la F.
2: Estamos en vivo. Aquí, si me equivoco, me equivoco en vivo. ¿Puedes confirmar que la palabra que estás pensando? ¿Sabes qué? La voy a escribir. La voy a escribir porque creo que la tengo.
3: Ya no puedo observar el teléfono.
2: ¿Se te olvidó?
3: No, sí lo tengo presente, pero quiero estar seguro.
2: Yo confío en tu intuición. Ya yo lo escribí. Te la doy a ti. No la veas. O más bien, ¿sabes qué? Mírala tú sola. Mírala tú sola ahí. ¿Ya? Si quieres, puedes ver el teléfono para recordarte cuál es. Ya yo la escribí igual.
1: Ok.
2: Pero haz lo que quieras. Tu vida.
1: Ok.
2: ¿Ya? Pues ya yo la escribí. Uh-huh. ¿Qué palabra estás pensando en voz alta?
1: Diga.
3: Diferentes.
2: Vuestra sola.
1: Diferentes.
3: Voy a desbloquear el teléfono. Acá está la partecita. Shirley, hacete para acá.
2: Pues para los oyentes, diferente fue la palabra.
3: De hecho, escrita. Estaba como en azulito, donde dice diferentes. Muy bien. Aplauso. Muy bien. Traemos un vasito de un agua de Shirley, por favor.
2: Con azúcar.
3: Aplauso. Muy bien. Traemos un vasito de un agua de Shirley, por favor.
2: Con azúcar.

0: a vivir es esta misma experiencia en primera persona. Y para los que nos están escuchando, y a lo mejor muchos piensen, ah, no, esto está cuadrado.
1: Ahorita les vamos a subir los videos a las redes sociales.
2: Muy bien, no se vayan a perder de verdad este show que es el 25 de octubre.
1: 25
2: de octubre. Yo no puedo ni hablar. Yo me quedé.
1: No, cierra el programa.
2: Yo quedé frío.
1: Cierra el programa.
2: Vamos a hacerle la invitación, Rachel, a toda la gente. Se sí. pueden comprar los tickets, ¿verdad? También.
0: 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Muy, muy pocos tickets. Así que si quieres vivir esta experiencia, pasarla bien, reírte y vivir el asombro, pregúntate, ¿cuándo fue la última vez que te sorprendiste? Y en este show te vas a sorprender 20.000 veces.
1: Hace unos 2 minutos.
2: Bueno, es un domingo, la tardecita. Sería un plan muy, muy cool. 6:30.
1: Le había preguntado yo a Michelle, a Catras Bambalinas, como decimos, que cuánto duraba el show. Me dijo que 2 horas aproximadamente. Entonces, imagínese, a las 6:30, 8:30 ya usted va saliendo, puede ir a comerse alguito y disfrutar. Y un domingo diferente.
2: Y con la experiencia que se los prometo, que va a ser al top.
1: Va a ser demasiado buena. Así que, nada, totalmente invitados todos. 25 de octubre, el Teatro Eugene O'Neill. A partir de las 6:30, entradas a la venta en smartticket.net. Michelle, un placer tenerte acá con nosotros.
2: Muchas gracias por dejarnos helados.
0: Gracias a usted y a la audiencia que nos escucha. Y bueno, los espero en el teatro. Nos vemos muy pronto.
1: Chiquillos, de esta forma cerramos el día de hoy.
2: Sí, vamos a una canción y regresamos
1: para hacer el cierre. Quédese ahí, ya regresamos.

0: pasarla tuanis, para pasarla bonito como todos los días. ¡Chao!
1: DJ Peach. DJ Peach. El rencoroso.
2: Yo voy a estar tratando de entrar en calor porque... Oiga, me dejó helada, no es por nada.
3: Conmigo cualquiera es mentalista, vea, le voy a decir una palabra. Mi vecina, ahora sí, léame la mente.
2: Salud, chiquillos. Es
0: que, bueno, ya nos despedimos, esto ya nos tenemos que ir, pero les cuento así algo medio rápido. Más, yo le cambié, o sea, yo tenía una palabra, pues, y cuando estábamos frente a frente, yo le cambié las letras, y en el instante que yo las cambié, él lo dijo al aire. O sea,
2: de hecho, te lo vamos a subir los videos ahí.
0: Yo lo pensé, yo lo analicé, digo, yo le voy a quitar esta letra porque la que pensé y me voy a devolver un toque. Y él me lo dijo al instante.
2: Él lo dijo, sí, él le dijo, le acabas de cambiar las letras.
0: Muchas gracias,
2: Entonces nos quedamos pálidos, Milas, pero pálidos. Ahí vamos a estarle subiendo el contenido a las redes sociales, así que pendientes al Instagram de 103 FM, el Instagram de DJ Peach, DJPITCH. DJ Peach CR y el mío es REII-Brenes.
0: La tramosa.
2: Así que nada, muchísimas gracias por acompañarnos el día de hoy. Mañana nuevamente a partir de las 6 de la mañana. Cuídense, pórtense bien. Si se van a portar mal, me invitan, pasa por mí.
1: Rachel, la mañosa.
2: Y sin nada más que agregar y decirles.

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0: escuchando. Eso era muy rico.
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2: 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Pues capitán, para que usted pueda hacer todo eso, primero tiene que traer 32 choferes, porque ¿cómo le parece que son 32 camiones los que traigo? Segundo, tiene que traer el doble de gente para que los puedan descargar. 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

0: cristiano.
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Muy bien, seguimos con más de 103 complacencias. Tengo un problema por acá con el WhatsApp que estoy intentando resolver. Entonces voy a leer mensajes de texto. Ahí he estado escuchando uno de los audios. Lo que pasa es que no puedo reproducirlos al aire. Entonces, voy leyendo ahí. Me pueden escribir y yo los complazco.

0: Muy bien, vamos con, vamos a ver, este compa es Steven, ma Steven, que nos mandó audio. Vamos a complacer a Steven, entonces no hay bronca. Pero antes de complacer a Steven, yo les vengo a contar algo. Vengo a contar algo para que ustedes pongan mucha, mucha atención. Bueno, y es que puedes pronosticar marcadores y participar. Activa tus fracciones de Lotería Nacional o Popular de octubre, ¿ok? Y participe por la oportunidad de ser uno de los 250 ganadores de en la junta, perdón. Así que lléguele de una vez. El primer sorteo, ojo, va a ser el miércoles 4 de noviembre. Vamos a complacer entonces. Me pidieron Despacito de Luis Fonsi. Complacemos. Esto es 103 Complacencias. Buenas tardes.
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0: despidió clase de Kiva. Ahí estábamos complaciendo Lion Faya y Rafa Pavón. Bueno, muy bien, vamos a ver, póngase en el bar de Toledo. Nos está escribiendo por aquí Rosy de Cartago. Ya logramos solucionar el asunto del WhatsApp, pero bueno, ya estaríamos cerrando, de hecho, esta edición de las compras. Gracias a todos los que nos mandaron por ahí sus mensajes y sus audios. Algunos, no, de hecho no puede sonar los audios, pero ya se ha solucionado el asunto, así que todo bien. Bueno, vamos a ver, creo que con ese cerramos. Si me da chance, colocamos algún otro tema por ahí que me hayan escrito. Gracias, cerramos las compras de hoy, martes 13 de octubre. Sigan en sintonía del oficial de todas las compras. Regresen mañana, si Dios así nos lo permite, a partir de las 2 de la tarde, para complacerlos como todos los días. Yo me marcho, pero regreso aproximadamente en una hora cuando estemos en vivo en 103 Mix. Hoy, edición de martes de Hangueo. Que la pasen bien. Hasta aquí llegaron las compras. Chao.
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0: Batman de Hesal Show.
1: Bueno, suave.
0: Muchos envidiosos. Es que muchos envidiosos.
1: Si me gusta, entonces se llevó la hielera,
0: güey. Envidioso.
1: Mae. Roberto.
0: Ma, déjeme encender el giant.
1: Roberto, ¿usted se llevó la hielera?
2: Pase mucha ronda ahí, porfa.

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0: Este se llama
1: 103 mil.
0: Correcto, correcto, pero ustedes los azarosos le dicen
2: el relajo de las cuatro.
0: Así, también le llaman
3: café, café.
0: Bueno, no importa como sea que usted le diga, no importa como sea que usted le llame. Arrancamos la porquería programa de hoy, martes de...

0: bien, a mí me parece eso, mae. La inversión, papi, la inversión. La inversión siempre es bueno, mae. ¿Y quién les habla y les saluda? No llore, no llore, no llore, que aquí estoy. Porque, digan por qué llora, aquí estoy, tranquilo. No llore.
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0: Ya llegué.
1: Mario de la O.
0: Tranquilo.
1: Mario de la O.
0: Tranquilas.
1: Mario de la O.
0: No se desesperen.
1: Mario de la O.
0: Tranquilos que ya llegué.
2: El enano. El pequeño de la banda.
3: Mami, aquí está tu papi.
0: Bueno, y recuerden la pregunta más importante de todos los días después de las 4 de la tarde.
4: ¿Ya tomaste café?
0: Obviamente, papi, aquí la tengo agarrada. Hoy con la mano izquierda. Saben toquecito, madre bien, saben toquecito.
5: Ay, qué rico, ¿eh?
0: ¿Cómo?
5: Puta, qué rico, ¿eh?
0: Eso, totalmente. Bueno, gracias por estar en sintonía del oficial de todo. Recuerde, si usted, pues todo le está marchando mal, todo va mal, usted sea positivo cada vez que le pregunten. Le preguntan, mae, ¿qué? ¿Cómo va todo? Usted sea positivo. No importa que todo esté mal, que todo marche mal, vibre positivo para que el universo le regrese lo mismo. Si usted me pregunta a mí,
6: yo gracias a Dios estoy bien
0: y espero seguir así. Comenzó la porquería del programa, nos vamos hasta pegar con las 6 de la tarde. Esto es el martes de Jangueo, va, moñe.
1: Esto es

Seguimos con más del relajo de las cuatro. Hoy invitados, este jueves tendremos Mal de Amores. Vamos para Cautiva Restaurante. Esto es en el Paseo de las Flores. Ahí totalmente invitados. Los que quieran toda la info, que me manden el corazoncito rojo, pero el que está roto. Así como el corazón de Andrés. ¿Verdad que sí? Lastimado. Pobrechito. Bueno, los que nos quieren acompañar, voy a estar por allá. Es un concepto totalmente, pues, diferente. Música de despecho. Es un viaje sobre las fases del amor. Una vaina ahí como para gente un poquito más grande como nosotros. Ahí estar sentadito en la mesita, buen coctelito, buena comidita. Así que bueno, los que quieran acompañarme, este jueves 16, Cautiva Restaurante en el Paseo de las Flores. Me pueden mandar el emoji del corazoncito roto, yo le envío la información para que la tengan ahí. Y bueno, nos pueden acompañar al Mal de Amores este jueves. Paseo de las Flores, Cautiva. Man, eso es genial para ir o con la pareja, ¿verdad? Porque cantan bonito ahí. No, es para ir con los compas. Con los compas, más si hay alguno despechado, papi, esa es. O sea, esa es la fecha donde usted lo tiene que llevar, man. Porque es totalmente musiquita de despecho y demás. O bien, pues sí, con la pareja también, a pasarla bien. Man, ojo, no es karaoke. Sí hay micrófonos en la mesa, pero no es karaoke, para que quede claro. No es karaoke. Ya están llegando los corazoncitos, ya le mando la info para que nos acompañen. El cover es de 2000 colones.

Animal, mándele un saludo a la ex, que la extraño y quiero que vuelva. Oiga la barra, majo, eso de madre. Mal de amores es para usted, loco, el jueves.

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Ahí voy a estar, ahí vamos a estar poniéndole la musiquita, maestro.

corazoncito roto, ya le envío la información para los que nos quieran acompañar. El pequeño de la banda con el concepto Mal de Amores este jueves en el Paseo de las Flores en Cautiva Restaurante. Ya sabes, una vaina ahí para matizar más, sentado en la mesita, comiendo, tomándose los fresquitos. Sí hay que micrófono en las mesas, pero no es karaoke. 8748-0851, ahí pueden reservar 8748-0851. Si no lo anotó, me envía el emoji de corazón roto, yo le envío la info. Mal de Amores, papi, ahí nos vemos el jueves, Cautiva Heredia. Para los que anden despechados.

0: Mae, solo hombres envían corazoncitos rojos, mae, roto. O sea, eso quiere decir que somos los hombres los que sufrimos en la relación. Mae, ni una sola chica mandó corazoncito rojo. Ahora sí, ya. Qué conveniente, carito de Belén. Ah, qué conveniente. Ahora sí, porque yo dije que solo hombres han mandado el corazoncito roto, que quieren acompañarnos al Mal de Amores este jueves en Cautiva, en Paseo de las Flores. Ahora sí, las checas. Ahora sí.
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0: Ah, madre, dice Joel, mae, está bien. Bueno, para ir con la novia a cantar está bonito, es una noche bonita. Con los compas, chusísimo, porque cantan entre los compas y vacilan. Y dice, o, ma, o para ir con la que le gusta y usted no le ha dicho. Ay, madre, sí, papi. Por ahí una fase del amor que es el enamoramiento. Entonces todas las canciones que suenen en esa fase, papi, usted se las dedica. Joel Valiente, papi, ve, aquí le mando la info. Cover baratísimo, 2,000 colones. Jueves, Paseo de las Flores, Cautiva Restaurante, Mal de Amores.

Pueden reservar de una vez. Recuerde que man, los cupos son limitados, ¿ok? Cupos limitados. Los que en serio estén interesados en acompañarme en el Mal de Amores el jueves. 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Escribe de una vez, reserve la mesa, porque sí son cupos limitados.

Despechado. Sin novia, solo, sí. No, no, con compita, puede ir con compita. Cinco ex. Mesa para seis. Andrés con cinco ex. Imagina que es más. No, está loco. Un chat. Un chat para invitarlas a todas y solo. Debería estar mandando un montón de mensajes. Es como, como Peach en el Día del Amor y la Amistad. Hace un chat. Hace un chat y manda ahí. Feliz día a todas. Sencillo. Bueno, están llegando, ma. Ojalá que los que están pidiendo la información nos acompañen. Este jueves, Paseo de las Flores, Mal de Amores, el concepto Mal de Amores, musiquita de despecho, la cantadita y la vara, no es karaoke, no es karaoke, si hay micrófonos en la mesa para que canten ahí entre los compas. Ahí voy a estar poniéndole la música, ¿ok? Corazón Roto Rojo, me envían los que quieran la info. 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

0: el peso, marito. Hoy
1: no, no. No. Oscar Vega está loco, man. El jueves lo vamos a soltar ahí en Maya, por eso es así. Pero no, el perro lo soltamos el viernes, animal. Como un martes, está loco. Salud, marito, aquí en la ubería. Tico, tico, buena nota, mi hermano. Ahí mandó corazón roto rojo, ya le mandamos la info. Solo para los pepis, corazón rajado. No.

0: Dice este mamá, es peligroso ir a Mal de Amores porque dos corazones rotos se pueden enredar. Sí, es cierto. Tiene razón este animal. Eso. Dice saludos a mi princesa Arlette de parte de su mamita y a Julio. Siempre los escuchamos, la mejor vibra, linda, linda. Materiales eléctricos, Julio. ¿Qué dice Julio? Saludos para Pipe, Pipe, Jan Barba en sintonía. ¿Qué dice Pipe? Hágale, Pipe.
1: Marito, buenas tardes. Aquí estamos tomando café.
0: No, hombre, animales, eso no es café.
2: Maldito alcohol.

0: la policía y ahí están los, bueno, estaba el control de drogas, no sé, el PC, no sé qué, algo se llama así, el PCG o algo así.
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0: bonita, se puso bonita la tarde, se está michelando.
1: Marito, yo comentarista el morning. ¿Usted cree que ese madre puede leer todas las animaladas que piensa JP?
0: No, no creo que le dé la jupa para tanto.

0: Ya reviví, marisco.
1: Mira.
0: Ya reviví. Si tú no lo temas.
1: Míralo, míralo, mae. No llegó al driver's day, no lo dejaron. Edward, qué bañazo, mae. Recuerde que si su audio dura más de 10 segundos, no va a sonar al aire, ¿ok? 10 segundos o menos. Para que suene al aire.
2: 4 pa' 4 a la 4 en 4.
1: Azaroso dice, saludos, tarde Michelada, qué rico un parcito, dice Chino.

0: Marito, Marito. Opa. Ma, para mandar un saludito.
1: Sí.
0: Ella sabe quién soy yo.
1: Ajá.
0: Y yo sé quién es ella.
1: María, sea más serio, madre.

0: Oiga, bañazo, el jueves no es 16, el jueves es 15.
1: Ah, yo dije 16. Gracias, zapazo.
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3: Alto, un saludo para Freddy, mejor vendedor de importador universal, que me dijo que le saludara.

La liberiana nos envía saludos. Buena nota, liberiana. ¿Avine desde dónde? Eso. Desde Liberia, animal, claro. Marito, ¿puedo ir con la prima tuya, Marito? Saludos, dice Leo de Cartago. Claro que sí, mae. La que se cambió de sexo, lléguele. Esas son las suyas, Leito, lléguele. Saludos, hermano. San Martín de Nicoya City presente, dice. Vamos a ver, mae, Marito. Ayer le pasé un audio. O sea, para ver, mae, vamos a escuchar.

0: cuadrilla del mal.
1: Oiga. La cuadrilla del mal, perro. Ish, loco. Es que Michelada se puso la tarde aquí en la Uruca, man. No puede ser, man. Dice un saludo para el Barber Macaya. Para que le ponga un candado.

0: Eso es, está de mal de amores, Andresito, nada de mal de amores. ¿Cómo no? Las tres novias le dieron vuelta. Las tres novias le dieron vuelta a Andrés, eso no se hace.
1: Ando controlando, ando en un motorcito calibrando. Ando, la mujer en blanco.
2: Cállese un ratico, necio.

pedazo de baguette. ¿De es ilegal? Saludos para Tony Chávez, Rivera Chávez, que son los más lindos de Echeverría, dice, de parte de Ronald el Ruso. También saludos para la tribu, Andrea, Andrew, Naum y Gaby. Ahí en sintonía.

0: Marito, dígale a mi marido que ya casi llego para que me tenga lista la comida. Yo sé que está escuchando la cochinada programa. ¿Quién es esta persona? No sé el nombre, no sale. Dice, vamos a ver. Marielis. Bueno, el esposo Marielis, póngale, papi. Tenga el almuerzo listo, si no. Vea que.
1: A usted le pega la doña, bañazo.

0: Café, café, Kiko La Rivera, dígame cuál de los dos quiere tomar, de por si hoy es viernes, suéltese perro.
1: ¿Cuál viernes, animal?
2: Maldito alcohólico.
1: Eso no es café. Poco de pillos, dice que quieren ir a agarrar despechadas. Bueno, eso es cierto también. Llegan a Mal de Amores el jueves y ahí se topan más de una despechada ahí, papi, que... Ahí la voz, se sabe que ahí la vara ahí, pim, pim, y la noche me confunde y no sabe uno. Corazones en

0: ¿Qué fue el mismo Manuel, mae? ¿Qué la vara?
1: Pues si ando con la mujer y tengo, no me va a tener amiga,
0: le lengua la traba.

Vamos a ver. Madre, buena nota, Daniel, madre. Los compas de... ¿Cómo se llama? La cerveza, madre. Ay, se me olvidó el nombre. Daniel, mandame el nombre. Daniel, que sabe que está en sintonía, madre. Buena nota, ahí me lo topé en October. La foto, y nos tomamos foto y la vara. Saludos, buena nota, Daniel, y todos los compitas ahí de la cerveza alemana. ¿Cuál era el nombre? ¿Se acuerda que la abrimos la otra vez? El lunes pasado. Ya está escribiendo, ya está escribiendo. Es que se me olvidó el nombre de la cerveza, man. Muy buena, por cierto, man. ¿Ah? Que mande un balde. Mande par de cajas. 5.0 se llama. 5.0, buena nota, man. Sí, para los compitas, la cerveza. Man, me encantó la lata. Al podcast, sí, ¿verdad? En el podcast. Va a regalar en el podcast, tercer tiempo. Madre, sí, la lata es la bandera alemana. Es la cerveza para su hermanillo. Ahí está, ve la lata, Andrés. Ve la, uy. 5.0, la cerveza alemana, más buenísima. Saludos para Daniel Quesada y todo el equipo de Bret.

0: ¡Pum, bam, bam! Abuela, se nos acabó la segunda media hora.
1: No sean tan corrientes.
0: Vamos a ir a un corte comercial, abuela. Escucharon los patrocinadores, que son los que hacen posible
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0: Corte y venimos, abuela. Abuela, no se mueva, quédese ahí, Keitica. Ya venimos.

0: ¿Qué quieres, necio? ¿Ah? Yo estoy ocupado. No me jodaste. Pues puta, pues ayúdese.
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0: macho, mami, eso.
1: ¿Sabe una cosa? Aquí ando llorando.
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8: Madre, lástima que no fui ayer, madre. Yo tenía que ir a. Había ido ayer, weón.
9: Qué mala de tela. Es real.

0: Piso.
1: Oiga, está viendo lo michelado que está la tarde, animal. Vea, vea, vea, vea. Te quiero tomar una foto, Andrés, man. Mira cómo se ve la tarde aquí, man, en Oruca. Qué nivel, man. Bueno, mire quién apareció, man. Nada más y nada menos que el chico Café Café. ¿Qué dice el animal de Fer, man? Aquí está nuestro guía espiritual.
2: Marito, animal. ¿Qué es esa música, animal? Marte de música, no, por. ¡Qué chico, lo chico! ¡Animal! ¡Usted sabe! ¡Salúdame a la oña!
1: ¡Claro!
2: Y que hoy se sabe, me dijo que le dedicara una pieza.
1: ¿Sí?
2: Y le dediqué a mojar la rata.
1: No, no, no, no, no, así no, madre. Animal, madre, Fer, ¿cómo le va a dedicar esa?
3: No sean tan coquetos.
1: Hombre, qué bárbaro esta bestia de Fer, madre. Ese es su guía espiritual.
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1: volví. Bueno, recuerde el jueves, Mal de Amores, Paseo de las Flores en Cautivo Restaurante. Y voy para allá con el concepto de Mal de Amores. Musiquita, despecho y toda la vaina. Invitados para los que nos quieran acompañar. Me envían corazoncito rojo, el que está roto. Yo le envío la información para que nos puedan acompañar el jueves. Mal de Amores en Cautiva. Paseo de las Flores. Me envían el corazoncito rojo roto. Yo le envío la info. Hey, hey, hey. Chepe Centro Full Sol. Ahí le mandó foto. Oh, André Macle. Saludos, André. Buena nota y buena foto. Oye, ¿cómo se ve? Madre, aquí en la Uruca se ve brutal el atardecer también. Andresito andaba afuera tomando fotos. Nivel, nivel de foto, madre. Si es que se ve muy fresa el atardecer el día de hoy. Pues más que en todos lados se micheló la vara.
5: Azarosos en Heredia, está michelada la tarde.

0: Marito, un saludo, usted en cabina, instalaciones HH, full sintonía. ¿Qué culpa tiene el martes de no ser viernes?
1: ¡Maldito alcohólico!
2: ¡Qué es caro, man!

0: 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Abuela, se nos acabó la tercer media hora, abuela. Vamos a ir a un corte comercial a escuchar a los patrocinadores que hacen posible
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0: Hoy lo mezcla en vivo
1: Andrés López.
0: Ya venimos, ya venimos.

0: La sangre, que sáquelo de la bomba, Santiago. Sáquelo de la bomba, que va a reventar. Dice mami que se le reventó el rallador.
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7: ¡Qué vergüenza! ¡Qué vergüenza! ¡Qué vergüenza!

0: permítame decirle, gran idiota.
1: Mario, Mario, ya cayó, ya cayó. Hoy es martes, será malo que me vuelva el perro desde ya.
2: ¡Maldito alcohólico! Otro cabrón.
3: Me enteré que te piché la última vez, así que... ¡Qué chico!

Qué buena nota, saludo para Joelma, que dice que ya tiene la vara lista para ir a Más de Amores. Y que va con la chiquilla que ella sabe que se gustan, pero nada. Ah, yo le hago los puntos ahí, mi hermano.

0: Papi, ¿qué? Hoy tarde también.
1: Ay, ayer terminé a las 5:52 por besa en ese dato. ¿A qué hora se empezó el programa hoy? 4:00 p.m. ¿A qué hora salí yo al aire hoy? 4:11. No empiece con la vara.
0: Pero es que ayer se nos puso muy sensible, madre, qué marica.
1: Necio, madre, ¿quién es este necio? Madre, espere, para bloquearlo, Michael Peewee.

0: mae, qué carnaval aquí, mae. Yo no puedo creerlo, mae.
1: Marito, si yo me fui de fiesta con la hermana de mi esposa, eso me define como un mal cuñado. No, ¿verdad?
0: Bueno, es que, a ver, yo, una vara es irse de fiesta con la cuñada, no está mal, pero sano, ¿verdad? O sea, sana, me explico, o sea, usted sabe a lo que me refiero. Cuidado, animal. Saludos para Eddie Chacón de su esposa Angélica, que lo ama mucho. Y no te quites que tú vas así. Me dijo más que tú eres mi señor. Recuerde que cuando se manda un saludo, tiene que tener paciencia para que yo logre llegar a su saludo, porque yo voy de abajo hacia arriba. Entonces, usted manda un saludo y yo no leí, usted se desespera y manda otro mensaje, y se desespera y manda otro mensaje, y se desespera y manda. Cada vez va quedando más arriba el mensaje, más arriba. Entonces, más difícil que yo le llegue. Tenga paciencia, dijo mi sobrino. Saludos para Aina Grashen, a la

0: Mira, ya jaló, ni cuéntame. No me di cuenta cuando jaló.
1: Marito, hasta ahorita me vengo levantando.
0: Ay, qué vida con aquella mujer. Marito, aquí la tengo agarrada bien. No, eso no es café, animal.
2: Maldito alcohólico.
0: Otto, eso no es café, man. Marito, tarde Michelada desde Rancho Redondo. Buena foto, animal. Man, medio litro y un six y una despechada se arma una tormenta, dice este animal. Óigala. Esa es la nota del jueves. Mal de amores. Allá en Cautivo Restaurante vamos a tener Mal de Amores. El concepto de música de despecho y demás. Yo voy a estar por allá poniendo la musiquita. Invitados para que nos acompañen. Les puedo mandar la información ahí para que reserven porque son cupos limitados. Dice, hola Marito, saludos desde mi trabajo. Me puede poner las complacencias, son a las 2 de la tarde.

Ojalá mi esposo me tenga la comida lista también, dice Hilda. O yo, animal, ahí le están hablando. Tener lista la comida, nada. Ese solo sirve para lavar los trastes. O yo, Abraham. Marito, buena vida, saludos y bendiciones. Ya salió a repartir el confite más cotizado, Diego. El host negro. Saludos, Diego. Mal de amores, mal de amores. Jueves. Musiquita de despecho. Cautiva, Paseo de las Flores. Jafet dice, Marito, saludos, buena nota. Linda Jafet. El vecino. Vale, mandamos un fuerte saludo a nuestro jugador del Morning FC, Calu. El día de ayer sufrió una lesión en su rodilla, man. Casi un mes fuera, ¿verdad? Casi un mes fuera, Calu, man. Saludos, hermano. Ahí está chineando la rodilla. Aunque se

0: Óigala, óigala. Bueno, me están mandando el corazoncito rojo roto. Yo le envío aquí la info, mi hermano, para que nos acompañen. Tómela, tómela. Mal de amores, este jueves 15. Cautiva, Paseo de las Flores.
1: Sabes que me encantan esas cosas, que no importa si es muy tonto, soy así.
0: Sí, sí, yo voy para allá. A ponerle la música.
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2: Mejor aún, la voy a llevar a comer. Oiga. ¡Qué tallazo!
0: Oiga.
2: La voy a llevar a que se coma un
0: burro. Suave.
2: Pedazo de...
0: Suave. Ahí está el animal de Abraham respondiéndole a su esposa, que le dijo que ojalá tuviera el almuerzo listo. Saludos para Gabriela Penca de un maguey. Su nombre. ¡Hágale, Gabriela! Ay, ¿cuál era el otro apodo?
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0: Ahora sí, todo mundo quédese callado, que está cantando Lizmi. Guys, guys, ahorita hablamos, esperen. ¿Gustas? No vuelves a la playa.
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0: ¿Será que no me amas? ¿Gustas?
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0: Te ves bien, ¿eh?
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0: ¿Será que no me amas? Shh, calles, calles, necio. Cantando el...

Luis Mila Tarima tirando los prohibidos, imagínense, imagínense. Tome. Ahí va. Qué idiotez, Andrés, qué idiotez. Ah, okay. Muy bien, muy bien. Ay, ma, qué bueno. Salud para Andrea McLean, vuelta

0: ya estoy en la casa, dice. Aquí tomándome una jarrita de café.
1: Para mí eso no es problema, baby, tengo lo
0: mismo. Qué nivel, saludo para Mili, la chica café café. Y nos mandó prensaditas. Uy, qué bien, man. Prensaditas de queso para tomar café. Cuidado, falla. Saludo a la chola, a sus bebés. En sintonía. Manuel nos mandó foto, mae. No me dijo en dónde.
2: Permítame decirle, gran idiota.
3: ¿Qué me dice, Marito? Marito, saludos. Yo estoy de perro, no importa que hoy sea martes.
0: No, está loco, animal. Esto es un espanto, dice Deimer, mae. ¿Esa vara qué es? Para ver dónde es, mae. No, no logro ver, mae. Parece Chepe. Como por Sabana, parece. Tarde, Michelán, Tilarán. Saludos para Máquina en sintonía.

0: madre, Marito, vea, la vara está así, mándemele un saludo a Jair, el Uber, madre. Hasta rompió el corazón el hombre, parte Andrés.
1: Está loco, madre. Me rompieron el corazón, pecado. Marito, yo lo quiero mucho. Ya no me quiere, yo sé, dice Nelson. Saludos para Nelson, el Manu. Extraña, papi. Aunque sea Manu, aquí lo queremos.

0: Opa. Saludame a un cliente que ando Franklin.
1: Suave.
0: Que está diciendo que lo lleve a comerse una hamburguesa porque quiere comerse la.
1: Suave, suave, suave, animal, Armando.
2: Me la comí toda.
1: Salud desde. Vamos a ver. Saludo a Tierra Santa. Me mandan para acá, llegando al túnel Surquí. Marito, saludos. JP Soluciones, el compita, el polarizado.
3: La nena Celina.
1: Qué sticker, ¿verdad? Añadir a favorito.

0: Van a llamar a Senasa, man. Madre, reporte, la radio molestaba. Halo para tico, ya lo reportaron. Daniel, ¿cómo me vas a mandar un audio de 19 segundos? Daniel, madre. Daniel el travieso, madre. ¡Eso, pataclosh! Manos vacías, ya le podemos decir manos vacías, sí, ya pasó más de un mes. Saludos para Toporrasta en Nosara. Grecia Oscuro, saludos para Kevin. Saludos para Kevin, va ahí llegando a Grecia.
1: Michelado, ¿a dónde? ¿A dónde? Vea,
0: nada, Michelado, nada. No, por aquí, es que, en la bruca estaba Michelado, animal. Para que se devuelva.
2: Dice Marco Marito, Esteban Cartago aquí escuchando esta porquería.
0: Saludos para el mecánico de la mafia. En sintonía, mi hermanito DJ Checho. Taller Automotriz Rodríguez. Vaya la ver. Saludos para Checho. Fue en sintonía de mi hermanito. Con sonido. Saludos para Meli, la

0: a la canción de Guzmán. Entonces, ¿qué, borrachito hasta las 6:30? O sea, necio, Robles, ¿cómo 6:30? Está loco.
1: Respetar, ¿cómo le hagas así, marica,
0: man? Sí, cierto, ¿eh? Tiene razón. ¿Cómo me va a decir marica?

0: Salud para Carito en Cartago. Me manda un atardecer en Cartago Animal. Y dice, Marito, me iba a tomar un café, pero estoy pensándolo. A ver si cambio de bebida. ¡Qué bárbara, Carito, mae! Carito, por Dios, mae.
1: ¡Maldita alcohólica!
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0: Manu, playa, calzón de pobre en sintonía. Ma, una cosa es irse de fiesta con la cuñada y otra es hacer fiesta con la cuñada. Tiene toda la razón este animal. Tiene toda la razón. Cafecito a las rocas, dice Solís. ¡Solís!
1: ¡Maldito alcohólico!
0: ¡Hombre animal!

0: papeles.
1: Ya llegó la ley, Andrés. Llegó la ley, Andrés.
2: Marito, buenas tardes, enano. Saludame a la mejor ficha de Cascante.
1: Llegó la ley. Accidente del parque del Saprissa saliendo a Heredia. Precaución a los conductores. Mae, sí hay presa aquí frente a Cadena Radial Costarricense, lo cual nos indica que la General Cañas, algo está pasando ahí. Algo estará pasando en la General Cañas. Ese mae me mandó, Jimmy, un corazón rojo. Quiero la información de Mal de Amores, pero era el corazón roto, animal. Es que este mae no está. Este mae no está herido.
3: Me la paso ordenando.
1: Se le cayó el bolillo, el de la batería.

Tanita, el bajonazo en Liberia, fui conectados. Salud para Aarón y Diana que andan recogiendo las maletas 4 días después del desmadre en Panamá, dice, por el terremoto. Y, madre, sí se puso complicado ahí, ¿verdad? La gente que estaba en Panamá, madre.

0: Chiqui desde Escazosa, reporte, saludos. Saludos, Marito, dice Nacho. ¿Qué dice Nacho?
1: Hey, botella de
2: Marito, todos ahí cautivos, todos el que la pone. Y la música también.
0: Básicamente, Basical Mind, en inglés.

0: bailando.
1: Ahora se puso más rica con su nalgona, esa estética con ese pelo y esa bembita.
0: Animal, me define como persona si le digo a la clienta que se sube el... No, ey, ey, ma, animal. Ma, enferma. César manda el corazoncito roto, ya le mandamos la información, compa. 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Saludos, morados. Linda, linda. Vamos a ver, ya nos vamos, ya no me da tiempo audio. Buenas tardes, soy nuevo, dice Kendall.
2: Completamente enfermo en la mente y patita en la tuba.
0: ¿Cuánto vale media hora más, Marito? ¿Dónde le hago el simpe? No, no, no. Muy caro, animal. Es más, ese monto no lo permite el simpe, solo para que se haga una idea. ¡Vamos jalando ya! ¡Vámonos! Hoy la mezcló en vivo
3: Andrés López.
0: Y se la desanimó Mario de la... Vamos jalando, que la pasen bien. Gracias por acompañarnos en un relajo más. Se acabó, abuela, ya.